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0: El bachatón de la L es el disco más importante del país, es el número uno, es la canción de Lola Índigo y Lucho RK, canción con la que la mezclamos un poquito con cafeína, en este caso con un café solo hasta arriba, y te digo qué tal, cómo estás, buenos días, aquí para compartir contigo la mañana con éxitos, con buen rollo, mi nombre es Óscar Martínez, y anda ya el día 31, están de vuelta.
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2: Enrique Belmonte, buenos días, hola.
3: ¿Qué tal? Buenos días. Este domingo a las 9 horas y 24 minutos empezará el verano, pero hace años el verano arrancaba cuando empezabas a ver ciertos anuncios en la tele. Y ese es el viaje que os voy a dar, chicos. Hoy os traigo los anuncios más representativos de cada década, desde los 80 hasta hoy. Vale. Y empezamos por ahí, por los 80.
1: Pon 10 cucharadas de Colacao en una jarra. Añade un litro de leche, bátelo y déjalo enfriar en la nevera.
3: Qué gusto de mañanas, ¿eh?
2: Qué rico,
3: 12 oye. Cucharadas de Colacao en la jarra.
4: Me parece una barbaridad, ¿eh?
2: así estamos todos.
3: Pero bueno.
4: Y luego dos paquetes de galletas.
3: Venga, bocadas en la leche, total. Si no me hubieran controlado, hubiera sido mi desayuno. Bueno, pues qué gusto de mañanas con el pijama, tu jarrita fresquita y tu tele por la mañana, a no ser que tus padres vieran este otro anuncio.
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3: A mí me tocó en el verano de los 90 y en cuanto sonaba esto yo cambiaba de canal para que a mis padres no se les ocurriera ponerme deberes y aún así se les ocurría.
4: Obvio.
3: Porque lo bien decían. Que haga algo de provecho el niño.
4: Fíjate que, a mí me gustó tanto que lo sigo teniendo como rutina en mi vida.
3: Los
4: ahora. Y ya se los he regalado a mis peques.
3: Ay, pero bueno, que los disfrutan por lo menos. No
4: lo sé, yo sí.
3: No lo sé. Bueno, vámonos ahora a los 90. Porque en los 90 sabías que era verano porque te levantabas, te ponías tu Club Disney, tu Megatrix y en las pausas siempre te salía un tal Curro que nunca estaba en la oficina.
6: Curro se va al Caribe. ¿Qué? Curro se va al Caribe.
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4: Es Buzz Lightyear.
3: Sí. Es José Luis Gil. Total. Y luego la risita de Curro. Curro se hizo muy famoso, no solo por su risa, sino porque nos representaba a todos en ese momento, ¿no? Un currante cualquiera, claro. Que de repente pues, se podía permitir irse al Caribe, porque antes no nos íbamos tan lejos, cuando no había internet. Íbamos a la playa de al lado, la que teníamos más cerca.
2: Eso es, y pagando en

0: pesetas, claro.
1: Y pagando en pesetas y
2: pero
1: mucho menos.
2: Teníamos, o sea, tenían vivienda propia.
1: Eso sí. se podía permitir la vivienda, es verdad. Bueno, ¿y os acordáis de este otro anuncio de los 90?
3: Por eso dame, dame, dame, dame, dame, dame, dame, dame, dame, cash. Dame más naranja, cash. Dame, dame, dame, dame.
1: Bueno, lo canta Alex de la Nuez, el de Agochas y Aparezco a tu lado, el de Alex y Cristina. Como Cash estaba buscando que la gente tomara su bebida tanto en la piscina como por la noche de fiesta, pues le pidieron a Alex que cambiara su dame más 24 horas más por dame cash 24 horas cash. Me encanta. Y saltamos ahora a la primera década del 2000 con un anuncio tontísimo, pero que consiguió ser una de las canciones del verano.
4: Jefe, ¿qué es lo que tienes?
5: ¿Qué es lo que tengo de todo? ¿Qué es lo que tengo de todo?
4: Tengo gambas, tengo chopitos, tengo croquetas, tengo jamón.
1: Y este era solo una de las canciones que sacó la 11 para anunciar su sorteo de verano. Llegó a sacar un disco entero, todo para decirte que si te querías hacer rico, pues era más fácil comprarte un cupón que intentar hacer la canción del verano.
0: Y a partir de ese momento los camareros diciendo, tengo de todo.
1: Tengo de
0: todo el rato.
1: Y seguro que aguantando un montón de gente haciéndose la graciosa con la tontería del anuncio.
2: Total.
1: Otro anuncio que consiguió convertirse en la banda sonora de un verano entero fue este.
2: Esto es de ayer, ¿no?
1: 2009. Duele.
0: ¡Oh, mamá!
2: Me ha dolido.
1: Seguro que recordáis este anuncio de una marca de cerveza que nos prometió un verano ideal lleno de gente guapísima, bicicletas y hasta barcos veleros y todo. Pero bueno, yo sigo esperando. Encima ese verano tenía yo 20 años, que yo digo, pues iré a Formentera y me montaré en un velero. Mentira, mentira, solo me crece la barriga. Y llegamos ya a la última etapa, los 2010. He preguntado a la gente qué verano le marcó más de todos los 2010 y creo que todo el mundo está de acuerdo. Pues el de 2010, el verano que, como este año, todo respiraba mundial. Hasta Iniesta tuvo su anuncio.
6: Andrés, hijo, ¿no quieres pedir algo más?
7: Vamos, vamos, tiki-taka, calice para todos.
1: Madre mía. Dicen que después de esta muestra de entusiasmo desmedida, Iniesta tuvo que dormir 5 días seguidos. Muchísimo. Calice para todos. Pero bueno, la que consiguió llevarse el mundial y el verano fue, sin duda, Coca-Cola, que le hizo la competencia a Shakira al Waka Waka haciendo otro himno con Bisbal. El láser el otro día, pero os juro que los pelos están de punta, ¿eh?
2: ¿En serio?
1: Sí, aquí no se ve.
2: ¿Te emociona tanto?
1: Me encanta, de verdad.
2: ¡Hala, qué fuerte!
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0: Canciones como I Know You Want Me o, bueno, otras 20.000 millones de canciones. Pitbull. Yo que sé, Feel This Moment, On The Floor o este Timber también. En noviembre viene a España, por cierto. Nosotros la liamos este sábado por la mañana del 40 al 1 Coca-Cola. Ahí estaremos presentando la lista más importante del país y luego por la noche tenemos lío.
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0: Sí, por la mañana bien prontito, entre las 10 y las 2, 2 y algo, entre las 9 y la 1 y algo en Canarias, compartiremos un montonazo de horas de radio con mucha emoción porque estaremos en directo en Del 40 al 1 Coca-Cola. Y luego por la noche viajaremos hasta Almagro, allí la liaremos y tenemos un fiestón increíble montado. ¿Quieres ver lo que ha pasado durante este verano y todo lo que queda por pasar? Bueno, te lo dejo todo en mis redes, vais a flipar en colores. Óscar Martínez DJ, y lo tienes todo en redes.

0: Desde Acróstico llegamos un tiempecito sin escuchar a Shakira y ahora ha vuelto con esto, con Dai Dai y también con su Algo Tú, junto a BL. Y ellos de momento no van a volver. De momento están a remojo total y absolutamente o en la otra punta del mundo, donde les dé la gana, pero el equipo de Anda Ya el próximo lunes 31 de agosto está de vuelta. Y lo que no va a faltar, inevitablemente y evidentemente, son las bromas de Samber. 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
2: Hola, soy Tomás Carpone, llamo de la Federación Infantil de Fútbol de aquí de Madrid.
3: Sí.
2: ¿Tiene usted un hijo que está en el...?
3: Eso es, ¿qué pasa?
2: Nos han hablado por una serie de quejas en el club, han hablado con nosotros. ¿Hola?
3: Sí, sí.
2: Ah, no, es que he oído un ruido, no sé. Digo.
3: Porque estoy en el médico y ha sonado una alarma. ¿Pero qué me tiene que comentar?
2: Sí, no, es referente a unas quejas y demás, de que se ve que usted grita mucho y monta mucho escándalo cuando va a ver al niño, y entonces hemos recibido una serie de quejas y claro, esto tenemos que ponernos en contacto con usted para intentar aclarar esto.
3: ¿Pero quién se ha quejado?
2: Padres, incluso jugadores, incluso niños, que claro, que dicen que es que hay una señora ahí, que es usted, porque es que nos han aportado hasta grabaciones de vídeo. Lo digo para que usted lo sepa.
3: Sí, pero yo no digo insultos ni
2: ya,
3: nada.
2: Ya, pero no se trata de insultar, se trata de ponerse a berrear ahí como una loca. Entonces quiero decir que creo haya niños que creo que esto les descontrola estar. Claro, son niños, no sé si me comprende lo que estoy explicando.
3: Hombre, yo voy a animar a mi hijo, pero sí. Yo no digo insultos.
2: No, pero si no se trata de insultar. Yo a usted no le he dicho en ningún momento que esté insultando. Por eso, de hecho, hablamos con usted para intentar aclarar este tema y solucionarlo.
3: Es que hay otras personas que sí insultan, y insultan al árbitro y dicen cosas mucho peores de las que yo digo.
2: Pero usted no, lo que no puede hacer es, por hacer lo que hace, es tirar culpa a los demás. No sé si me entiende. Porque una cosa
3: pero es que yo lo que hago no es, pienso que no es ofensivo hacia nadie.
2: No, hombre, no es ofensivo, pero escuche, yo he visto vídeos.
3: ¿Quién le ha enseñado esos vídeos?
2: No, gente que le
3: viola mi privacidad.
2: No, gente que le está grabando, lo han denunciado, y entonces nosotros de la federación es hablar con usted. Una cosa es animar y otra cosa es berrear.
3: Es que habrá gente que chille menos o otros que chillemos más, pero yo no insulto a nadie ni voy metiéndome con nadie ni insultando a nadie.
2: Pero da la sensación de que su hijo es el mejor, pero da la sensación
3: muchísimo más agresiva que yo.
2: Sí, pero escúchame.
3: Bueno, le tengo que dejar, que tengo que ir al médico, que es una nota de atención, que yo no voy a berrear. Ahora, en cuanto note yo un padre.
2: No, escúcheme, entre usted ahora si le toque,
3: claro.
2: Escúcheme.
3: ¿Qué tengo que explicar? A ver, porque de
2: pues
3: verdad
2: los berridos, que se pone usted a berrear, los berridos, le he explicado que
3: no,
2: es...
3: No, yo animo, yo no berreo.
2: No, vamos a ver, escuche, he visto...
3: Vaca, ni cabra.
2: Que nos han pasado cuando las denuncias, le llaman la hooligan, que lo han oído, vamos
3: sí,
2: a ver.
3: Sí, me lo digo yo, pero de plan gracioso, pues para animar a mis niños, de verdad, que persigáis a los que insultan, a los que dicen cosas
2: absurdas. Sí, pero si a esos también, esos son los primeros que se persiguen, pero luego a la gente que berrea como usted.
3: Oiga, que yo no berreo, que no me digas que es una vaca, como...
2: Escúcheme, vamos a ver, que yo no me he puesto a decir ni nada, con ninguna cosa de esta rara.
3: Es que yo no berreo, es que yo animo.
2: No va a dejar de hacerlo, ¿no?
3: Hombre, pues intentaré bajar el tono, pero vamos, voy a seguir animando.
2: Una cosa es animar, pero no lo que hace usted con
3: lo que digo.
2: No, lo que hace usted. ¡Vamos! ¡Tú puedes! Claro, vamos, es que eso no puede hacerlo. ¿Sabes lo que quiero?
3: A ver, que eso es animar.
2: Eso es berrear. A ver, se ha dado cuenta me he puesto yo a berrear y no como una vaca.
3: Yo no berreo, señor.
2: Yo le voy a pasar con la persona que denuncia y se apaña, porque yo con usted yo he visto que es un caso perdido.
3: Sí,
2: ya
3: eso,
2: está.
3: Pásame con ellos.
4: Mari, que no dejes de berrear todos los días. Que es tu cuñado. Y es una broma de tu hermana.
2: Oye, que es tu madre la misma, ¿eh?
3: Pero en los vídeos no me vais a pillar ninguno insultando.
2: Que soy San Bernardino de Anda Ya de los 40. Que es una broma.
3: Mira, pues he caído como una mosca.
2: Baja dos tonitos cuando animes.
3: Sí, la verdad es que soy muy, muy eufórica.
5: ¡Baja los decibelios!
6: Muy eufórica. Nos encanta la euforia. Bueno, pues ya sabes que puedes mandar tu mail a andaya@los40.com para encargar tu broma.
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0: sabrosa.
1: Compartiendo con vosotros éxitos y todo el buen rollo con canciones como esta. Canción del verano, sin duda la graciosa de Quevedo y Elvis Crespo, pero también con la mirada muy puesta, de forma inevitable, en los terribles incendios que está sufriendo nuestro país. Ánimo a los afectados y también gracias a toda la gente que está haciendo posible la extinción de todos ellos. Muchísimo ánimo. En nada nuevo ahora por aquí por los 40 con Adele, Romeo Santos, Dua Lipa y un poquito más.
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0: Ellos ya lo consiguieron, Juan Magán y Omar Montes ya fueron número uno en los 40, giran desde el 5, tampoco muy lejos con su Ayer la vi. La original llamada Bailando por ahí tiene solo 14 añazos, mamma mía. Así comenzamos nueva hora juntos, mi nombre es Óscar Martínez. El equipo de Anda Ya el día 31 de agosto, el lunes 31, está de vuelta y seguirán jugando, y tanto.
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2: Muy bien, claro. Mario, vamos a jugar. Atención, que tenemos una persona en el teléfono que es de Cartagena. Aida, buenos días.
3: Hola, buenos días.
2: ¿Cómo estás? ¿Todo bien?
3: De depresión post-vacacional, pero bien.
4: ¿De depresión post-vacacional?
3: Sí.
4: Anda, ¿has estado de vacaciones? ¿Dónde?
3: En Mallorca.
5: ¿Cómo allá, no?
4: Será así, maravilloso.
2: No me extraña, claro.
4: Viajar,
2: claro,
4: hasta Mallorca.
2: La vuelta,
5: oye,
2: a la normalidad.
5: Y Aida, ¿tú sabes imitar a alguien?
3: Uy, creo que no.
5: Vale.
2: Bueno,
5: ya está.
2: Bueno,
3: un perro, quizás.
5: Ah, un perro, a ver.
4: ¿Y tan un perro? Perro.
2: Bueno, es un perro. Es un perro tímido. Es un perro tímido.
3: Un perro fónico.
4: Un perro espeluchado.
2: Bueno, muy bien. Oye, atención, porque vamos a intentar que puedas llevarte la taza de Anda Ya. Vamos en busca de algunos personajes misteriosos. Y Mario viene hoy arribísima de energía. Mario, tiempo.
4: A ver, esta actriz tiene el pelo claro, hizo una película que la que salía peinada con una especie que no era laca.
2: Cuidado.
4: Se llamaba Mary.
2: Aida.
4: Era la protagonista.
3: Ostras. No la ubico.
4: Sí, a ver, es una chica de pelo claro, actriz. Hizo la película Algo pasa con Mary.
2: Muy bien, ahora sí. Aida.
4: Tiene nombre, tiene un apellido. ¿Tiene un apellido como español?
2: Sí.
4: Claro. ¿Quién se llama? ¿Quién se pedía así? ¿Qué?
5: Pues el cordobés.
4: Por ejemplo, el cordobés.
3: ¡Galero un día! ¡Yeah!
2: Claro, es que Mario tiene algunas palabras prohibidas que no puede nombrar.
3: Digo, no me cuadra, pero
4: el
3: apellido español sí.
4: Claro, por eso. Tenía nombre de Cameron, es como algo extranjero también, ¿no?
2: Cameron Díaz.
3: De gambas, como camarón.
4: Como
5: de gambas.
4: Gambas como camarón.
2: Madre mía.
4: Y esa acaba de ser madre con 53 años.
2: Sí,
4: ¿qué total?
2: Es verdad, sí.
5: ¿Qué te
2: sí,
5: parece?
2: Sí.
4: Me parece fenomenal.
5: De su
4: hombre,
5: tercer hijo.
4: Son muy valientes. Sí, ella no es primeriza.
5: No.
4: Ah, vale, o sea, que ya tenía antes.
5: Sí.
4: A ver, lo vas a
5: pero no lo ha tenido físicamente.
4: Ah, ¿no? ¿Cómo lo ha
5: yo
4: tenido?
5: Creo que
2: subrogado.
5: No. Subrogado.
4: Ah, subrogado. Hombre, hay personas que a partir de los 50 años también han sido mamás, ¿eh? Bueno. Ana Rosa lo fue.
5: Sí.
4: Con
5: sí.
4: 50 años no primeriza, tenía otro hijo anterior.
5: 40 y algo, ¿no? Tenía. 47, yo creo. Es que
4: bueno,
5: 53,
4: pero 47, bueno, claro, no es lo mismo 3.600 que 4.000 euros. Claro,
2: bueno,
4: claro.
2: Atención, ya
4: pero
2: tienes
4: bueno,
2: un primer acierto.
4: Pero está muy bien la mami.
2: Aida,
4: ya está.
2: Vamos a por el siguiente personaje, ¿vale? Ya tienes media taza, vamos a por la otra media. Tiempo, Mario.
4: Pues si te digo Mapimato, no.
2: ¿Cómo?
5: ¿Qué?
3: ¿Cómo?
4: La artista más internacional que tenemos en este momento... Mapimoto, no,
2: ¿no?
4: ¿Cómo decía?
2: No, cambia las vocales.
3: Motomami, Rosalía.
4: ¡Eso! Chochomami, no, como era, no me salía hoy.
2: Motomami.
4: Motomami, perdóname.
5: Oye, que además de ser una excelente cantante, compositora, bailarina...
4: Es de todo, es la más.
5: Showgirl, además es una actriz brutal y la hemos visto ahora en Euforia y nos hemos quedado locos.
4: Ay, sí, he visto las imágenes,
5: sí,
4: pero
5: sí,
4: no
5: sí,
4: he visto en qué consiste.
2: ¿Quieres escucharlo?
4: ¿Lo ponéis?
2: Escucha,
4: a ver,
2: ya verás.
4: Vamos a escucharlo.
2: Mira, ya verás.
4: A ver.
6: Because this Spanish hood rat...
4: Yeah.

0: Hood rat de qué, pedazo p***.
1: Hood rat, that's what you
0: que
1: are.
0: Que te calles la p*** boca ya, que como sigas hablando mierda, te cojo y te rajo, hija de p***.
2: ¡Hostia!
3: Es maravilloso.
2: Es heavy. Bueno, a mí me recuerda mucho...
4: A la Veneno.
2: A la Veneno. A mí,
3: y a Penélope. O sea, claro, a Penélope sí. También un poco, ¿no?
2: Como te vea, te arrastro. Bueno, tapas sí, al conejo. Como decía la Veneno. Bueno, pero no se tapa el conejo, lo que se lleva es la taza, ¿no?
4: Claro, claro. Aida, muy bien, Cartagena. Muy bien. Te enviamos la tacita, bueno. ¿Vale?
2: ¿Sabéis que Rosalía me llamó hace poco?
3: Oye, una cosa.
4: ¿Me llamó?
2: Me llamó Rosalía para darme las gracias porque escribí un artículo sobre ella en El Mundo, escribiendo lo que pienso de ella, y me mandó un directo de estos del
3: Insta.
2: Del Insta, que menos mal que lo vi ese día de casualidad porque yo soy más de mensaje antiguo, de SMS. Claro. Y me dijo, Mario, muchísimas gracias por tus palabras, te adoro.
3: Qué mono.
2: O sea, que es lo más.
4: Está en todo, ¿eh?
2: Sí. Está en todo, por eso le va tan bien. Y por eso es dueña de su carrera y su vida. Uh-huh. Así que, ¿dónde vas, pedazo puta?
3: Un momento.
4: ¡Uy! Mario.
2: Ay, por favor.
4: Vale, un momentito. Antes
3: es que
4: de nada.
3: Iba a contar.
4: ¿Has visto la película de
2: pues no, no la he visto. ¿No? Porque este fin de semana, ¿dónde he estado? Estuve en Barcelona. ¡Ay! Estuve en Almería. En el calorazo, el solazo.
4: Solazo feliz.
2: En el festival. Actuando con Marta Sánchez, David Civera.
3: No, que he buscado quién es la madre más vieja del mundo, o sea, ¿sí? A nivel en plan natural, y sí. Fue a los 70 años una persona con reproducción asistida. Así que, ojo. Claro. Porque quiero decirte que puede ser también...
2: Claro que todo se puede ser, claro, mientras, puede que ser. No se te, mientras que seas fértil.
4: Pero hablemos de esto. ¿Has visto la película o no?
2: No la he visto, cariño. A ver, este fin de semana...
5: Hola, Mario, cariñito.
4: Uy, pero
2: que... Yo este tele veo muy raro, ¿eh? A mí ya no me está apretando a gustar. Como te vea, te arrastro.
5: Mario, no ves mi película, no correspondes mi amor. ¿Por qué me pisoteas de esta forma, Mario?
2: No, cariño mío, yo no te pisoteo, de verdad.
4: Como se le está cambiando la voz y todo, ¿eh?
3: Yo es súper tóxico este té, no me gusta nada.
2: Es muy raro, además le veo un poquito... Como con muchas personalidades.
4: Sí,
2: pasa
4: sí,
2: de ser
4: sí,
2: cariñoso
4: sí.
2: A ser un poquito agresivo.
4: Es como
5: Mario, te otra. Quiero, te adoro.
2: Te compro un loro.
5: Y te como el pomodoro.
4: ¡Uy! Que te come el pomodoro, dice. Pero vamos a ver.
2: Hay que parar esto, ¿eh? A ver, yo creo. Y quiero una cosa. Si yo veo la película. Para ya esto.
4: Yo, sí, claro.
3: creo que es la idea.
4: Estamos forzando la máquina para que la veas.
2: Le estoy cogiendo cariño a.
3: Yo le estoy cogiendo manía, fíjate.
2: ¿Tú le estás cogiendo manía?
4: Bueno, no, Mario. Hasta luego, guapo. Cuídate mucho.
2: Que sí. Buenas tardes. Buenos días.
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Pasión por la música, teniendo la suerte de ver a grandísimos artistas en directo. Bruno Mars, Ed Sheeran, Coldplay, muchos, muchos. ¿Qué pasa? Que hay algunos que aún no he visto y eso hay que solucionarlo. Adele, queda una cita pendiente. Tengo que verte en algún momento. Adele, tengo que verte. No sé cómo decirlo, pero algún momento lo conseguiré. Ya verás cómo sigue. ¿Dónde nos vemos y escuchamos tú y yo? Pues mira, muy sencillo. Sábado por la mañana del 40 al 1 Coca-Cola, que nadie se lo pierda. Una lista de inforto. Y por la noche la liaremos en Almagro. Ahora llega esto, llamado Dardos.

0: ¿Cómo nos gusta esta canción? ¿Cómo te mola? ¿Cómo me mola? Bring Your Love, la canción de Madonna y Sabrina Carpenter. Canción perfecta para decirte que, mira, unimos como dos mundos, ¿no? 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
2: Buenos días, andalleros y andalleras. Bueno, bienvenidos a La Gente Está Fatal, el informativo que aborda la actualidad de las personas que están un poco tururus. Tenemos que tratar un asunto extraño, ojo, una de esas noticias que definen perfectamente nuestra sección y le dan brillo. Vamos a hablar de una pareja que tienen un bebé que se llama Batmancito. Batmancito es un bebé reborn, es decir, un muñeco. Y el caso es que le quieren llevar por las mañanas a una guardería de niños de carne y hueso.
3: Vaya.
2: Digo yo que se podría quedar solo, pero bueno, ¿qué voy a saber yo? Pero no les está resultando sencillo, porque a pesar de lo facilito que es lo de cuidar a un muñeco, pues no se lo están admitiendo en ningún sitio.
4: Aquí estamos con una familia atípica, Alejandra, Jaime y su hijo Batmancito.
5: Duro para mí cuando me dijeron que no podía llevar a Batmancito a la guardería, una institución privada. La directora de la guardería me dijo, pues me encantaría, pero por los padres de los otros niños no lo puedo hacer.
2: ¡Ojo! Madre mía, tantas cosas que comentar. No les dejan matricular a Batmancito, vale. Por lo que sea, ¿eh? A lo mejor es porque da todo el yuyu, ¿eh? Sin querer yo a lo mejor cebarme con la cara de Batmancito.
3: Sí.
2: Y yo le digo a esa directora de guardería en Marbella, no es un chollo que te paguen por un niño que lo metes en un cajón a las 8:15 y luego lo sacas cuando vengan a por él.
6: Tal cual, lo estaba pensando. Yo digo, ah, sí, déjame a Batmancito que te...
3: Que ni llora ni pide nada.
2: Efectivamente, yo simplemente he pensado que a lo mejor el riesgo es que otros niños, esos de carne y hueso, se lo encuentren por allá a Batmancito y le arranquen un brazo.
6: Eso sí.
2: Claro. Menos mal que el padre se toma este drama con un poquito de guasa.
7: He tenido problemas, pues yo tengo tres hijos reales de mi ex matrimonio. Me dejaron de hablar, no sé nada de ellos. O sea que en este momento quedé con cuatro hijos. Uno de silicona y tres de carne y hueso y ninguno de los cuatro me habla.
2: Dios bendito. Tengo cuatro hijos y ninguno me habla.
6: Esto es una demencia.
2: Dios bendito. Y reza, reza porque nunca oigas a Batmancito, porque como le oigas un día te puedes hacer un poco de caca.
3: Preocúpate.
2: Sí, sí. Dios bendito. Bueno, pero aquí no se salva nadie. Roberto Brasero, el eterno hombre del tiempo de Antena 3, nos regaló también un momentazo. En esto que hacen ahora, que ponen imágenes de tornados y pedriscos que graba la gente desde su casa y que luego las envían, pues sacaron unas de un usuario llamado @meteoelipito.
8: Ha llegado el chaparrón y llega acompañado de piedra, como se aprecia en el techo de este vehículo que ha grabado Meteo el Pitio, el Pito.
9: Meteo el Pito.
8: Eso pone, ¿no?
9: Meteo el Pito.
8: El Pito, vale.
9: Pero tú primero. Meto el Pito.
8: Pues está mal. Y está bien meter el Pito también.
2: Roberto, cuidado, Vaya recadito a su señora también, el de Roberto Brasero, ¿eh?
3: Roberto es un cachorro.
6: Ay, Roberto, te voy a mandar un vídeo de Rosa Melano, que me lo ha mandado.
2: Sí, me lo ha mandado mi primo Elber Galarga, ¿no? Madre mía. A ver si lo de Brasero va a ser porque vas caliente como un mico, ¿eh? A ver si no va a ser apellido Brasero.
6: Claro.
2: Dios bendito, ay. Bueno, pero no es el único que está ardiente, porque en la tele manchega estuvieron hablando del apagón que justo ha hecho un año esta semana. Y no sé si es que con tantos meses ya se nos ha dislocado un poco los conceptos, pero no recordaba yo que lo produjera este motivo.
10: Los actores públicos disparan contra los privados, han sido las energéticas, ha sido Red Eléctrica, fuera lo que fuera se apunta a un fallo multiorgásmico.
11: Casi. Ya estás en el zapping.
10: Ya estoy.
2: Me dice el otro, ya estás en el zapping, correcto, aquí estás, míralo, de buena mañana.
3: Sí, aquí lo tienes.
2: Madre mía, un fallo multiorgásmico, ¿eh?
6: ¿Qué estaría pensando ella?
2: Yo qué sé. Medio país se quedó sin luz y algunos sin aliento, ¿eh? Madre mía. Un pico de tensión lo provocó todo. Ay, Dios mío. Bueno, pues aquí mucha gente está pasando mucha hambre, o yo no sé qué está pasando, porque a Marc Sala, de Televisión Española, también le pasó algo parecido.
12: El viento que ha soplado durante muchos días ha ayudado a generar energía eólica.
2: ¡Ojo!
3: Sí.
2: El viento ha provocado energía erótica, ¿eh? Que también genera su calorcillo, ¿no? Madre mía. Bueno, y para reducir calores y sudores, lo más conveniente es una duchita, ¿eh? Que ya hablamos hace unos días, que te pueden echar del curro si hueles regulín, ¿no?
3: Sí,
2: jumea el sobaquito, te pueden dar el finiquito.
3: Uh-huh.
2: Bueno, pues ahora se ha descubierto que si te das una ducha a oscuras, reduce el estrés.
11: El agua tibia ayuda a reducir el cortisol, que como sabemos es la hormona del estrés, y la oscuridad activa la producción natural de melatonina, el regulador del sueño. Ojo, eso sí, con los accidentes con las
13: mamparas. Claro, la hostia que te pegas al salir de la ducha no dice nada el artículo.
2: No. Muy fan de Ángel, sin filtro ninguno, ¿eh? Como si estuviera con unos colegas en una terraza. Sí. Madre
6: mía. Ay, bueno, siempre es así, ¿eh? A mí me encanta escucharla.
2: Sí, sí, pero claro, te iba a decir, me encanta ducharme a oscuras. Digo, pues entonces tienes que tener las rodillas finas.
6: Ah, no,
2: finas,
6: no, no, yo sí. con luz.
3: Claro, cuidado, cuidado. Ay, con los resbalones. Cuidado.
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0: Es el 3 de los 40, aunque ya ha sido 3 semanas número 1. Canción de ser campeones del mundo, básicamente. Dai Dai, la canción de Shakira. 12 conciertos con los 40 por delante en el mes de septiembre y octubre. Que nadie se los pierda, que eso va a ser tremendito. Oye, nada nuevo ahora por aquí por los 40. Con el actual número 1, con Lala Love You, con Ana Mena o con Coldplay. Una horita bastante intensa. Quédate conmigo. 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Ah, interrumpo un segundito, nada más. 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

0: Efectivamente, lo que acabas de escuchar es el número uno en los 40, la unión de L y L, con lo cual se llama el bachatón de la L, Lola Índigo y Lucho RK uniendo fuerzas en este número uno, el disco más importante del país. Oye, por cierto, hablando de esto, de la lista del disco más importante, sábado por la mañana del 40 al 1 Coca-Cola, allí nos escuchamos.
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0: En el 19 era influencer, pero luego ya llegó la música y lo reventó de una forma increíble. Se llama Alex Warren. Esto es Fever Dream.

El buen rollismo de Bruno Mars con esta canción que tiene como ese rollo vacilón, se llama Economy. Oye, estamos muy contentos. Hace algunos días cumplimos 60 años, los 40, y este domingo un reportaje hiper mega guapo en El País de todo esto. Entrevistas, fotitos de tus DJs, del que te habla también. Bueno, este domingo con El País lo vais a disfrutar mucho, créeme. Los 40. Claro, entonces este fin de, a ver, te explico. Sábado por la mañana del 40 al 1 Coca-Cola. Las 10, 9 en Canarias, a esto de, eso de las 2 y algo aproximadamente. Luego por la noche nos veremos, tenemos un fiestón montado brutalísimo en Almagro al que tienes que venirte. Vamos, tienes que venirte sí o sí. Y luego domingo por la mañana, mediodía, depende de cuándo te levantes, todo el mundo va a pillarse El País, donde hay un reportaje guapísimo, como te decimos, de los el 60 aniversario. Os va a encantar, os va a flipar. Llega la canción de Tame Impala, Drácula.

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han posicionado como una de las canciones del verano. Son Ana Mena con Lola Índigo uniendo fuerzas. Patito a 7 en los 40. Con todo el buen rollo del mundo, pero por supuesto nada ajenos a la realidad y a lo que estamos viviendo, mucho ánimo a los afectados por los terribles incendios en nuestro país y gracias a los servicios de emergencia que están haciendo todo lo posible para que se acabe ya.

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1: Creo que cuando estudien el 2026 dirán que la canción del verano 100% fue La Graciosa de Quevedo y Elvis Crespo. Creo que no es ninguna locura decirlo ya 100%, ¿no? ¿Te imaginas dentro de 400 o 500 años, en el año 2026, la canción del verano? Me estoy imaginando rollo documental. Oye, documental, que en la siguiente hora vamos a gozar con Juan Magán, Romeo Santos, Aitana o lo último de Teddy Swims. Así que quédate conmigo.
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21: Las 11, las 10 en Canarias.

0: La canción original tiene su tiempecito y revivirlo nos está molando y mucho. Aquí lo tienes ayer, la vi 5 en los 40, Juan Magán, ahora no solo. Y cambiando el título, era Juan Magán bailando por ahí de hace 14 años. 14 años después se convierte en Juan Magán y Omar Montes. Ayer la vi, es un poco lo que ha pasado básicamente. Así comenzamos nueva hora juntos, cuidadito, que está de gira con nosotros y tiene nueva canción. Se llama Vico, esto es Tiramisú. ¡Qué rico, ¿no?
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0: flipa esta canción, igual que Can't Hold Us, la canción de Macklemore y Ryan Lewis. Quedaron como dos grandecitos de este dueto. Oye, ¿cómo puede ser que yo mueva el aire para que no me dé, pero que lo note el aire por algún lado? No entiendo. El tema del aire nunca lo llegaré a entender. Oye, pensando en el fin de semana, este sábado del 40, al 1 Coca-Cola y por la noche, pues un fiestón.
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0: Voy a investigar lo del aire y lo de mover las rendijas, pero bueno, en cualquier caso, lo importante es lo importante. Aquí tienes a Romeo Santos, a Prince Royce, una de las canciones del año, sin duda. Se llama Dardos. Vamos a bachatear y a ver lo del aire, gente.

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0: Suena en los 40 en la lista con su nueva canción Fever Dream, pero ha quedado claramente como un temón increíble. De hecho, lo consiguió. Fue número uno, Ordinary, la canción de Alex Warren. Y ahora, preparaos, chicos, chicas, ha vuelto el hombre de La Voz en mayúsculas, ha vuelto Teddy Swims.
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0: En sus inicios hizo R&B, tuvo un grupo incluso de heavy, pero luego ya se situó un poco en lo que le pega más con su rango vocal, con esa voz increíble que tiene, haciendo este rollo brutalísimo. Se llama Teddy Swims, lo nuevo, Mr. Know It All, es un demonio.

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0: Mes de septiembre, mes de octubre, 12 conciertos con los 40 que van a ser épicos, increíbles, inolvidables y van a quedar, yo creo que para la historia de la música, literalmente. Daira y la canción de Shakira, con la que te digo que ha sido un placer. Que te quedas con Cris Regatero, un beso enorme de quien te habla, un beso de Óscar Martínez. Mañana más, viva la vida, chao, chao.
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1: Las 12, las 11 en Canarias.

0: viernes el número uno de los 40, el éxito más importante de nuestro país. Es de las L's, de Lola Índigo y de Lucho RK. Y con ellos es como comenzamos la mañanita por aquí en los 40. Me quedo contigo hasta las 4 de la tarde, las 3 en Canarias. ¿Cómo estás?
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0: Y mañana vamos a acabar el mes de julio con una nueva, con un nuevo disco que va a ser de Ariana Grande. Se va a llamar Petal y este es el adelanto, Hate That I Made You Love Me.

0: y yo también escucho todos los éxitos en los 40.
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julio con éxitos como este de Imagine Dragons, este es On Top of the World, y también con noticias increíbles, porque la bichota Karol G ha anunciado nuevo disco por sorpresa. Se va a llamar No me arrepiento de sentir tanto, y bueno, pues está preparadísima también para empezar nueva gira, que va a ser viajando por el mundo Tropitour, que pasa por España. Pero vamos, que terminamos julio y ya el 7 de agosto, la semana que viene, vamos a tener nuevo disco de Karol G por sorpresa. Eso va a ser brutal. Bueno, entre tanto, aquí seguimos escuchando grandes éxitos internacionales como este Drácula de Tame Impala, el remix de Jenny, una de las integrantes.

Pues de verdad es la canción de Ruslana que suena por aquí en Los 40 y con la que también nos está acompañando nuestra gira de verano, Los 40 Summer Live 2026. Hoy Ruslana y otros artistas como Leire Martínez y Samurai estarán en Logroño. Y por cierto, Ruslana a puntito también de estrenar película que se va a estrenar el 21 de agosto y será A Fuego, así que suerte para ella.

Esta es una de las canciones más épicas del último disco de Neil Moliner, que se llama Nexo. En concreto, este es con el que abre el disco, el Nexo 1, Me acuerdo de ti. Y él también nos ha acompañado en dos fechitas en los 40 Summer Live 2026. 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Y seguimos por aquí con el mood de verano, enseguida de vuelta con más canciones como el gran éxito de este verano, que es La Graciosa de Quevedo y Elvis Crespo.

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0: gracias a la vida más sabrosa.
1: Dice Elvis Crespo que cuando recibió la propuesta de hacer esta canción, al principio no entendía muy bien qué era la graciosa y después se enamoró del concepto del Wi-Fi y estaba acompañado.

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0: El sonido del verano de toda una generación, que es la mía, pues es el electrolatino. Y aquí está el rey de ese género, que es Juan Magán, reinventando uno de sus grandes éxitos, que es Bailando por ahí, versión 2026. La ha vuelto a titular como Ayer la vi junto a Omar Montes. Ya fueron número uno de los 40 y así comenzamos nueva hora por aquí. ¿Cómo estás?
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0: Y seguimos con más sonido del verano. Ellas son reinas, Ana Mena y Lola Índigo con Patitoa. Y por cierto, Ana.

esperando ya con ganas para este año. Seguro que en unos meses ya sale lo nuevo de Álvaro de Luna, su nuevo álbum que sabemos que se va a llamar Azulejos. Y unos que acaban ya este fin de semana su gira por España son ellos, Romeo Santos y

Bélgica fue la última parada del tour. Debí tirar más fotos de Bad Bunny, que ya se ha convertido en la gira más taquillera de un artista latino masculino en toda la historia. Ha batido un récord, 467 millones de dólares y más de 3 millones de entradas vendidas. Ahí estaba Bad Bunny con

0: poquito estuvo por nuestro país en dos grandes fechas en el Metropolitano con los 40 como emisor oficial. Ahí estaba Bruno Mars con I Just Might y enseguida volvemos con más éxitos. 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

Es Dai Dai de Shakira y Burna Boy, el himno del mundial que hemos ganado, que ha ganado España en 2026. Y por cierto, es una canción que también ha sonado en el último concierto de Karol G en Canadá, porque salió una niña pequeña al escenario, la bichota le dijo que cuál era su canción favorita y la niña dijo que Dai Dai de Shakira. Enseguida estamos de vuelta con el número uno de los 40, no te lo pierdas. ¿Te imaginas llevarte a tu bestie a tu primera cita de Tinder? 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

0: especial porque le acompaño mucho a nuestro portero Unai Simón, que es su favorita. Es el bachatón de la L de Lola Índigo y Lucho RK. También es uno de los temas del verano. Lola Índigo tiene dos. Uno es con Ana Mena, que es Patitoa. Y otro es este, que esta semana es número uno de los 40, el éxito más importante de nuestro país. Va para ella con el canario Lucho RK y así empezamos el mediodía.
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0: Por cierto, hoy tenemos fecha de nuestra gira, los 40 Summer Life. Hoy estamos en Logroño, en la Plaza del Ayuntamiento, y mañana en Zarautz, en el Malecón, en el Paseo Marítimo.

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Bueno, pues ahí lo tienes absolutamente todo. Nos lo vamos a pasar genial, tanto como escuchando este Drácula Remix de Tame Impala con Ginny.

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las artistas que nos está acompañando en nuestra gira de verano, los 40 Summer Live, que hoy va a pasar por Logroño y mañana nos vamos a Zaraut. Bueno, se va mi compi David Álvarez, que lo está petando por allí. Y sí, pues Samurai estará hoy en Logroño con Leire Martínez, De Paul, Ruslana, Bombay, Lola Tuduri, Chema Rivas, Piquete y Michael Foster. Así que no te lo pierdas si estás por allí. Vamos a estar en la plaza del Ayuntamiento de Logroño. Y entre tanto te pongo una de las mejores voces a nivel internacional. Qué persona, qué portento este hombre que es Teddy Swims. Aquí está con el adelanto, uno de los adelantos de su próximo proyecto. Esto es Mr. Know It All.

Tu club grasa, estupenda ella. No sabemos si C. Tangana sacará pronto nueva música. Ya estaban ellos con Ateo y tampoco sabemos nada de ella. Otro año más que pasa sin saber si Rihanna volverá a la música, volverá a sacar un disco. Yo sigo manifestando y espero que sí, pero bueno, lo que tenemos por aquí es a gente que está de gira, que sí está sacando música, como La Bichota, Karol G, que llegará enseguida a sonar por aquí, Quevedo y muchos más, así que no te lo pierdas.

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0: canciones que no sabemos de pe a pa, y esta es una de ellas. Es Ayer la vi, la nueva versión del Bailando por ahí de Juan Magán junto a Omar Montes, y es el éxito con el que empiezo contigo esta última hora de éxitos que me queda por aquí hoy, y nos vamos a un sitio diametralmente opuesto a este.
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0: Mañana saca su octavo álbum de estudio, una de las mejores voces internacionales, que es la de Ariana Grande. Aquí está ella con Hate That I Made You Love Me, candidata a la lista.

Mucha gente decía que había una gran enemistad entre ellos porque era pues la realeza de la bachata y cómo no se iban a llevar mal. Bueno, pues nada más lejos de la realidad. Romeo Santos y Prince Royce se llevan muy bien y han hecho un disco juntos y han tenido éxitos como este que se llama Dardos. De hecho, cuando hicieron el disco no le dijeron nada a nadie, ni siquiera los técnicos lo sabían.

Estamos viajando a Chicago cada vez que escuchamos esta canción. Es End of Beginning. Es del actor Joe Carey, que tiene pues también una carrera musical bajo el nombre de Joe, de J-O. Y lo que no sabemos es a dónde habrá viajado Taylor Swift por su luna de miel, y tampoco sabemos nada de la boda realmente, que se casó a principios de este mes de julio, el día 4 de julio. Aquí está ella con Blank Space.

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0: mundial. Bueno, ahí están Shakira y Burna Boy con Dai Dai, también haciendo la cuenta atrás ya para esa residencia de Shakira en nuestro país. Y con ellos yo me despido por aquí.
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0: Te dejo con José Vicens y volvemos a escucharnos mañana por aquí a las 12 de la mañana, las 11 en Canarias. Adiós, que seas muy feliz.

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40 con el número 1 de la lista. Esta semana Lola Índigo se lleva el más importante del país. Por fin vuelve a la lista y lo hace con esta canción tan bachatera. El bachatón de la L junto a Lucho RK a las 4 y 3 minutos hora menos en Canarias. Muy buenas tardes a todo el país.

0: aunque sabes que probablemente no las vas a utilizar. Venga, cuéntamelo.
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0: Hasta las 8 o las 7 en Canarias. Soy José Vicens, encantado de estar por aquí. Mis redes sociales, José Vicens 79. Buenas tardes.

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en los 40 Summer Live, dando la vuelta por todo el país. Por cierto, todas las fechas las tienes en los40.com. Aquí está la mentira de Daniela Blasco. En los 40, las 4:24, hora menos en Canarias. Mira, tengo ahora mismo a dos grandes, Ana Mena, Lola Índigo, que juntas son una auténtica explosión y este verano lo van a petar con su Patito, a que te suena en la primera y número uno. Venga, escucha.

0: José Vicente 79.
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0: ese Baifo Tour para 2027 va a ser una gira espectacular, concentrada sobre todo en Madrid y Barcelona. Quevedo y Elvis Crespo.
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0: Continúa entre las canciones más escuchadas de España, una de las principales candidatas a colarse en la canción del verano. Seguro que lo consigue. De momento, los adeptos son muchos y además se nota en la lista de los 40 esta semana en el puesto número 2.
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5 de la tarde, 3 minutos a la menos si estás en Canarias. Bueno, estamos preguntando en redes sociales ya mismo qué cosas te llevas siempre de vacaciones, aunque sabes que probablemente, o lo más seguro, es que no utilices. Así que ya tengo respuestas en josevicen79 en Instagram. Dice Laura en Las Rozas, en Madrid, dice, un libro que nunca leo. Esto suele pasar. O Carlos en Moncada, en Valencia, dice, una sudadera aunque haya 40 grados y con la humedad que tenemos en Valencia, que es brutal. Además, de verdad. O también está Marta en Motril, en Granada, dice, unos tacones que nunca me pongo, pero antes muerta que sencilla. Por último, Javi en Soria, un cargador que siempre repongo, que siempre pongo en la maleta, escondido ahí, y luego me cuesta la vida encontrarlo cuando descargo la maleta y vuelvo a casa. Vamos, que es misión imposible. Bueno, cuéntame, ¿qué cosas te llevas siempre de vacaciones? Aprovechando que está aquí ya el mes de agosto a la vuelta de la esquina y que tenemos ya planes de vacaciones muchos de vosotros. En los 40, a las 5 y 4 minutos, hora menos en Canarias. Momento de contarte que llega Vico con su tiramisú.

0: bonita canción de Passenger.
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0: 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Hora menos si estás en Canarias, conectando la radio número uno de este verano, haciendo las maletas ya porque te vas de vacaciones. Oye, ¿y los que estáis de vuelta? ¡No pasa nada! Tengo el ingrediente perfecto para hacer que tus vuelta de vacaciones sea maravilloso, como este Dardos de Romeo Santos y Prince Royce. Esta semana desde el puesto número 15 en la lista, una de los merengues, una de las bachatas más conocidas últimamente, que está rodando por todo el país, enamorando a todo el mundo. Estés o no de vacaciones, claro.

Estamos de celebración, cumplimos 60 años poniendo banda sonora a vuestras vidas y para conmemorarlo, nuestros compis de El País Semanal nos han dedicado un reportaje. Un reportaje espectacular lleno de anécdotas, curiosidades, fotos que repasan 6 décadas de historia. Y lo podéis encontrar este fin de semana, claro. ¿Qué dónde? Pues en los kioscos y en la web del País. Échale un vistazo y celebra con nosotros este 60 aniversario. Y lo vamos a hacer a lo grande a estas horas de la tarde, las 5:25, hora menos en Canarias. Con él, Teddy Swims, él sabe lo todo, Mr. Know It All.

0: muchos más éxitos. No te muevas de la radio número uno del país. Por cierto, hoy estamos preguntando en antena durante toda la tarde qué cosas te llevas de vacaciones y luego no utilizas para nada. Vamos, que te metes en la maleta y luego cuando vuelves dices, ¿pero esto qué es? ¿Lo metí yo ahí? En fin, que en José Vicen 79 te estoy esperando. Mientras, todos estos éxitos y más los que te preparo en los 40. Ni te muevas de esta tarde de verano. Bienvenido, bienvenida. ¡Vamos al lío!
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que nos dio el segundo mundial. Shakira, que además lo va a celebrar a lo grande en sus 12 conciertos de aquí de Madrid, de la capital, en su residencia europea. Va a ser impresionante ese parque temático prácticamente que se va a montar ante la figura de la gran reina, Shakira. 7 minutos y las 6, las 5 en Canarias. Te preparo ya en nada y menos el número 1 de la lista. También Ariana Grande o Manu Turizo. Todo.

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1: La entrada más fuerte en la lista oficial de los 40 ha sido al puesto 39 para Vico con Tiramisú. ¿Y cuál será la entrada más fuerte de la semana que viene? 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

es el número uno de la lista de los 40. Esta semana lo ha vuelto a conseguir. Dos años después, Lola Índigo vuelve a lo más alto. Lo consiguió en 2024.

Santería, Me Quedo, Mujer Bruja. Bueno, un montón de números uno. Así sonaba la canción más importante del país que comparte con Lucho RK. Son las 6 de la tarde, 4 minutos, ahora menos en Canarias, así de bien.

una guía turística que no abro nunca y luego mi hermana me dice que para eso tenemos la inteligencia artificial, tal cual. En fin, un montón de cosas que me puedes contar en José Vicente 70.

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1: Hate That I Made You Love Me es la nueva de Ariana Grande. Odio haber hecho que te enamoraras de mí. Es la traducción de una canción que incluye el disco Petal, que sale el próximo 31 de julio.

estáis escuchando la 91.7 Los 40 en La Rioja. Estamos de enhorabuena porque nos vamos a Los 40 Summer Life esta noche. Con David Álvarez a eso de las 8 de la tarde en ni más ni menos que esa plaza del Ayuntamiento de Logroño en la capital.

Definitivamente, si no te enamoras con esta canción, complicado lo tienes, ¿eh? Manu Turizo, que tiene la fórmula mágica perfecta para que este verano sea el verano más romántico de tu vida, con una de las canciones más bonitas. Desde luego. 6:28, hora menos en Canarias. Saludamos a Íñigo, que está escuchándonos seguro en el coche o en el curro, no sé, donde sea. También a Ana, que está disfrutando de los 40 en Alicante a través de la 91.3. Un beso.

0: nada llega Bruno Mars y muchos más. ¡No te muevas!
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las que contiene su disco Romantic, que es muy romántico, como la letra dice. Bruno Mars, que nos deleitó en ese conciertazo, dos conciertos en Madrid, en el Estadio Metropolitano de la capital. 9 y las 7, las 6 en Canarias. Ya te preparo la próxima hora plagadita de canciones, como por ejemplo el éxito número 1 del verano de Juan Magán y Omar Montes.

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0: las 7, las 6 en Canarias.

Ser la vida de Juan Magán, Omar Montes, que ya sabe, por cierto, lo que es estar en el número uno, lo ha conseguido este año dos veces. De momento nos sirve para abrir esta hora, esta última hora juntos en la tarde de verano de los 40. Es 30 de julio. Y ahora sí, prepárate porque llegan dos explosivas chicas que lo van a petar también este verano. Los 40. Ana Mena y Lola Índigo, juntas unidas en una canción totalmente atómica. Esto es el Patito A. Súbele volumen.

Estos de Romeo Santos y Prince Royce, que viene genial en cualquier tarde de verano. Sea como sea, a estas horas de la tarde, perfecto. Si estás en una puesta de sol en la playa, pues mejor imposible. 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

0: Pasado 7 de noviembre de 2025, publicó su disco Kilómetro Cero y lo hizo precisamente en los 40 Music Awards Santander. Una auténtica pasada donde escondía grandes canciones como este Algo Tú. Es Pablo Alborán, Algo de Mí, mejor dicho, en el 40 de la lista. 20 y las 8 horas menos en Canarias. 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

0: del Mundial de los Reyes del Mundo. Con esta canción tan motivadora, con la canción que nos va a revolucionar todo el verano, te digo adiós. Te quedas en buenísima compañía para acabar de pasar este jueves de la mejor forma con mi compi Rafa Yuste en las próximas horas de la tarde y de la noche de los 40. Te espero mañana abriendo el fin de semana a las 4 en punto de la tarde, hora menos en Canarias.
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0: Pasa una feliz tarde, disfruta mucho y cuidadito en la carretera si es que es el momento de coger el coche para irte de vacaciones. Espero ser tu compañía en los próximos días. Un beso enorme. Hasta mañana. Chao.

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0: Con el número uno de esta semana, el bachatón de la L en los 40, te digo hola, ¿qué tal? ¿Cómo lo llevas? Feliz tarde a todo el mundo. Dos artistas que, además de compartir tema, también compartieron evento este pasado sábado. Lola Índigo y Lucho RK. Ella estuvo apoyando a su amigo Illo Juan, que luchó contra Digref, y Lucho RK estuvo como artista invitado sobre el escenario.
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0: Compartimos éxitos hasta la medianoche. What?

Teddy Swims, así es como suena su último trabajo llamado Mr. No Wiroles, uno de los artistas que este pasado domingo estuvo compartiendo un ratito de radio con Tony Aguilar en los 40 Global Show, donde hablaron de bastantes cosillas, ¿eh? Tienes la entrevista al completo en nuestro canal de YouTube. A partir de septiembre le tendremos de gira y a Nil Moliner esperemos que también muy pronto, porque hace unas semanas dejó un mensaje en sus redes para que los seguidores votasen dónde querían verle en su próximo tour. Aquí llega con su Nexo 04.

Es así como suena la nueva etapa musical de Vico. Este tiramisú es, de momento, lo que nos ha enseñado de ese nuevo proyecto. Además de que lleva prácticamente todo el verano demostrándonos que esta es su verdadera pasión y que tiene muchas ganas de seguir creando música. Lo ha hecho en cada una de las paradas a las que se ha unido con los 40 Summer Live. Por ejemplo, sin ir más lejos, mañana 31 la tendremos en Zarautz. Los 40. Hazme caso y si tienes opción, pásate por allí.

0: Es la Beba en los 40, en la radio de los éxitos. Ya sabes que este año estamos de celebración porque es nuestro 60 cumpleaños, nada más y nada menos. Así que lo estamos celebrando con nuestros compis del País Semanal que nos han dedicado un reportaje chulísimo que sale este fin de...
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0: Lo tendrás en la web del País y en tu kiosco. Ahora llegan Quevedo y Elvis Crespo.

Samurai J con Nayara en esta obsesión, canción que disfrutamos hace tan solo unos meses en los 40 Primavera Pop 2026. Si no te quieres perder nuestro siguiente evento, que van a ser los

A partir de la siguiente hora te sigo pinchando éxitos del nivel de Juan Magaño Marmontes o de Rosalía y Ozuna, también Bizarrap y Daddy Yankee, y más que no puedes perderte. Ahora lo que llega es un exitazo increíble de dos grandes amigos como son Abraham Mateo y Ana Mena. 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

tarde de jueves juntos aquí en Los 40, hace nada, poquito más de 3 minutos, que a este día solo le quedan 3 horas para que termine y entremos casi oficialmente en el fin de semana. Son las 9 y 3, las 8 y 3 en Canarias. Bienvenido, bienvenida. Si acabas de incorporarte a la radio de los éxitos, lo que escuchabas hace unos segundos es un tema brutalísimo de Juan Magán y Omar Montes.

Los 40 con el verano que estamos pasando al ritmo de todos los éxitos. Acabas de escuchar a Biza y a Daddy Yankee con su Music Sessions volumen 0 de 66. Esto sigue ahora, pero antes déjame que te recuerde cuáles son mis redes por si quieres seguirme y dejarme algún mensajito para que te lea dentro de un rato. Arroba YusTDM, escrito siempre con Y al principio, ¿vale? Es momento ahora para escuchar a Manuel Turizo y esta bachata que nos tiene a todos locos. Por un pendejo no se llora. Salud, mi reina, en los 40.

Ariana Grande, candidata esta semana a entrar en la lista de los 40 con lo que acabas de escuchar, un tema llamado Hey That I Made You Love Me. Ya queda cada vez menos para ese repaso semanal que haremos el sábado a partir de las 10 de la mañana a las 9 en Canarias con mi compi Óscar Martínez en del 40 al 1 Coca-Cola. Así que tienes tiempo todavía para hacer que Ariana Grande entre en nuestra lista.

0: Ahí estaba Ruslana con Las Guapas No Morimos De Verdad, sonando en los 40. Momento para irnos a redes. Ya me estáis dejando algunos mensajes y los voy a ir leyendo, por supuesto. Es lo que os merecéis. Aquí en @yustdm en Instagram es como me vais a encontrar y como me podéis escribir. Hoy además vamos a ir a diferentes puntas del país. Mira, por ejemplo, empezamos en Castellón, en Morella. Nos está escuchando Lucía, que dice que lleva todo el día encerrada en casa porque no había quien saliese con el calor. Pero por fin a esta hora dice que se ha atrevido a bajar la basura. Valiente, ¿eh? Esto es deporte de riesgo. También tenemos a Carlos desde Cáceres, que dice que está preparando una cena rápida porque mañana le toca madrugar, pero por lo menos mientras tanto, pues está escuchando los 40. Por otro lado tenemos a Nerea, que nos está escuchando desde Lugo. Dice que está en el jardín de su casa tan ricamente porque allí a esta hora, pues lo mismo, ¿eh? Nos dice que ya por lo menos se puede estar sin tanto calor como el que han pasado durante el resto de la jornada. Y en el sur volvemos a Cádiz, concretamente a Chipiona, porque dice Eva que nos está escuchando mientras hace la cena. Pues oye, gracias por llevarnos ahí de fondo mientras estáis preparando vuestro papeo de noche y por supuesto que aproveche.
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0: Aunque la cena siempre sienta bien escuchando a Shakira. Aquí está con Burna Boy en una canción que ya llegó a lo más alto de nuestra lista.

0: Mientras armamos ese puzzle con Kiara Oliver, la canción que acabo de compartir contigo, se va poniendo el sol en todo el país y ahora mismo con unas vistas espectaculares desde el estudio Paul McCartney de los 40. Nada y menos llegamos a las 10 de la noche o de la tarde, como tú prefieras decirlo. En invierno está claro que a esa hora es de noche, pero en verano ya tenemos alguna duda más. El caso es que a partir de entonces seguirán sonando los éxitos aquí en tu radio.
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0: Todo empezará con el número uno de esta semana aquí en Los 40 y después escucharemos a un artista que estuvo actuando en la final del Mundial hace unas semanas. La que llega ahora no actuó, pero sí estuvo disfrutando del partido. Ella es Beyoncé.

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10: Son las 10, las 9 en Canarias.

0: La semana pasada giraban desde el 3 de nuestra lista Lola Índigo y Lucho RK, y desde el sábado pasado son los que reinan en la tabla de los 40, en la que rige los éxitos más importantes del país. Ellos portan el oro durante toda la semana con este El Bachatón de la L, con el que hemos empezado una nueva hora de éxitos desde la primera y número uno del país.
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0: Si te gusta verlos en lo más alto, eres tú quien puede hacer que esto vuelva a suceder con tus votos en los40.com. Este sábado saldremos de dudas.

0: Ahí estaba Alex Warren con su Fever Dream sonando en los 40 y lo que te traigo ahora es una de las canciones más potentes del 2025. Nos lo trae el colombiano BL y fue uno de esos éxitos que terminó de lanzarle al liderazgo internacional.
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0: Este es el tema con el que terminó de cerrar esa, entre comillas, trilogía que formaba con otras dos canciones que también sonaron muchísimo el verano pasado, como son Frente al Mar y I Miss You, que más tarde pasaron a formar parte de su disco Borondo. Aquí está junto a Obi and the Drums, es mi refe en los 40.

el buen rollo que mantienen Ana Mena y Lola Índigo en este nuevo éxito que nos regalan. Un gran sonido, una grandísima producción y también mucho ritmo en este patito a que acabo de pincharte como parte de la banda sonora que estamos poniendo al verano de este año desde los 40.

página web por alguna causa, en los40.com podrás ver que hoy hemos subido una entrevista con una persona muy influyente en el panorama de la música urbana. Él fue el culpable de que un éxito como Suavemente se hiciera un número uno internacional. Te hablo de Elvis Crespo, que también está siendo uno de los grandes protagonistas de este verano. Los 40, todos los éxitos, los 40. Aquí suena junto a Quevedo en una de las canciones del verano, La Gracia.

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acabamos de disfrutar de Rosalía y una de sus obras maestras que ha incluido en su último disco llamado Lux, ese Reliquia que nos pone a todos el vello de punta. Esto sigue adelante enseguida con una nueva hora de éxitos a partir de las 11 de las 10 en Canarias, pero antes se pasa por aquí Christina Perri con esta canción preciosa, A Thousand Years.

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0: sabiendo más incluso a un viernes gracias a todas estas canciones. Si acabas de incorporarte, bienvenido.
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0: Y esto que escuchas por aquí seguro que te suena de algo, ¿verdad? Claro, es que es la canción con la que Ed Sheeran se dio a conocer en todo el mundo. Es su

0: Ahí está De Paul con su En unos años sonando en la radio de los éxitos. Es uno de los artistas nacionales que más está creciendo en los últimos tiempos y además merecidísimo, ¿eh? Déjame que te diga, porque todo lo bueno que le pase a este chico, vamos, es que está más que justificado. Bueno, pues nosotros seguimos adelante con otra chica que también nos encanta aquí en los 40 y que además está arrancando una nueva etapa musical después de habernos conquistado a todos con Noche Entera. Llega Vico con Tiramisú.
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Estás en Los 40, donde llevamos, por cierto, 60 años poniendo banda sonora a todas vuestras vidas. Estamos de aniversario, claro. Así que para conmemorar esto, nuestros compis del País Semanal nos dedican este fin de semana un reportaje espectacular.

0: Este aire mediterráneo que estás percibiendo a la perfección nos lo dejan los valencianos Bombay. Escuchas su Quédate conmigo hasta el amanecer. Te recuerdo, por si no estabas informado, de que ellos son uno de los grupos que tenemos confirmados este año para nuestra gira Los 40 Summer Live. Y que además mañana tienes una oportunidad buenísima que no puedes desechar para verlos en directo sobre el escenario que montaremos en Zarautz.
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0: Y ahora recibimos a una reina de la música internacional y la que nos ha acompañado durante todo el mundo.

Ahí sonaban Los Paracaídas de Samurai en los 40. Ella forma parte de la banda sonora que estamos poniendo esta noche con los 40 Summer Live en la ciudad de Logroño. Hoy esa es nuestra parada reglamentaria y mañana estaremos no muy lejos de ese mismo sitio.

Si estos días te pillo por el norte de nuestro país, todavía tienes oportunidad de asistir a alguna de las paradas que nos quedan por hacer con la gira de conciertos del verano más extensa. Estamos en marcha hasta el 7 de agosto, así que puedes entrar a nuestra web, a los40.com, o echar un vistazo a nuestras redes sociales para enterarte de todo. Yo me marcho, pero mañana compartimos de nuevo más éxitos aquí por la tarde. Será a partir de las 8, las 7 en Canarias, desde la

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